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González Materiales Eléctricos te da la hora. 10 de la noche. 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
1: 11 de la noche, 2 minutos.
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1: ¿Qué hacemos, Andrés, con esta gente?

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1: 5 de la mañana. 12 minutos.
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0: Hola mi gente, buen domingo para todos. ¿Cómo les va? Bienvenidos. Domingo 17 de mayo de 2026. Tengo, no saben, la cantidad de cosas para ofrecerles. No les vengo a vender, les vengo a regalar una cantidad enorme de temas de los 80 y los 90 que me sobran. Dije, ¿qué hago? Lo comparto con la gente, con los que ya tenemos una cierta edad, un camino recorrido. Bueno, se me quedan acá, se ponen cómodos, mate, torta frita, algún churro, lo que sea. Te quedas a disfrutar de este pasado live edición weekend.
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Aguante los 80 y aguante los 90, me dicen varios mensajes que nos están mandando. Yo te digo que nos podés mandar vos. Sí, arroba pasado perfecto, guión bajo radio, nos seguís, te sumás a esta hermosa comunidad que tenemos. Me seguís a mí si quieres también, arroba carlos.alberi, y en un rato, si tenés ganas, mandarnos algo, te leo.

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1: 7 de la tarde, 4 minutos.

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